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5: En Chami Radio, 7 de la noche, con 4 minutos.

0: Jesús. Háblanos, Jesús. Aplauda la fuerte en esta noche. Él es fiel. Él es bueno.
1: En Chami Radio, 7 de la noche, con 9 minutos.

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murieron, los abrojos las cubrieron con su manto vegetal. Cuando ya parecía que no había más semillas dispuestas a germinar.

Papa León XIV. Nos invita a unirnos a su oración. En este mes de agosto,

En el nombre del Padre, del Hijo y del Espíritu Santo. Amén.

Señor Jesús, buen pastor, tú recorres nuestras calles y plazas, entras en los edificios altos y en los barrios humildes, acompañas silenciosamente a millones que buscan sentido en medio del ruido y la prisa. Conoces, Señor, el corazón de la ciudad, sus luces y sombras, su bullicio y su soledad. Sabemos que las ciudades están llamadas a ser lugares de libertad y oportunidad, pero también pueden transformarse en espacios de anonimato y aislamiento. Por eso hoy te pedimos una mirada nueva, capaz de descubrir en la vida urbana el terreno fecundo para anunciar tu evangelio. Danos una fe creativa y profunda que no se quede en las palabras, sino que se encarne en gestos sencillos y cercanos. Haznos iglesia en salida, capaz de tender la mano en las periferias, de dar consuelo en la soledad y de sembrar fraternidad donde reina la indiferencia.

les comparta la esperanza, donde nadie se sienta invisible y donde la alegría de tu evangelio ilumine la vida escondida de tantos hermanos. Haznos testigos tuyos en la ciudad, misioneros valientes y creativos que anuncien con la vida tu amor, capaz de superar la prisa, el ruido y el anonimato. Amén.

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9: En Chami Radio, 7 de la noche y 56 minutos.

0: en Chami Radio, 7 de la noche, con 59 minutos. 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
2: El Evangelio de hoy está tomado según San Mateo, capítulo 15, versículos 21 al 28. En aquel tiempo, Jesús se retiró a la región de Tiro y Sidón. Entonces, una mujer cananea, saliendo de uno de aquellos lugares, se puso a gritarle:
3: «Ten compasión de mí, Señor, Hijo de David. Mi hija tiene un demonio muy malo».
2: Él no le respondió nada. Entonces los discípulos se le acercaron a decirle:
4: «Atiende la que viene detrás gritando».
2: Él les contestó:
5: «Solo he sido enviado a las ovejas descarriadas de Israel».
2: Ella se acercó y se postró ante él diciendo:
3: «Señor, ayúdame».
2: Él le contestó:
5: «No está bien tomar el pan de los hijos y echárselo a los perritos».
2: Pero ella repuso:
3: «Tienes razón, Señor, pero también los perritos se comen las migajas que caen de la mesa de los amos».
2: Jesús le respondió:
5: «Mujer, qué grande es tu fe, que se cumpla lo que deseas».
2: En aquel momento quedó curada su hija. Palabra del Señor.
6: Una mujer extranjera consigue de Jesús la curación de su hija. Es una escena breve, pero significativa. Jesús sale por primera vez fuera del territorio de Israel, a Tiro y Sidón, el actual Líbano. Mateo no solo quiere hacer patente el buen corazón de Jesús y su fuerza curativa, sino también el acierto de que la Iglesia, en el momento en que escribe su Evangelio, se haya vuelto claramente hacia los paganos. Eso sí, anunciando primero a Israel el cumplimiento de las promesas antes de pasar a otros pueblos. Desde luego, Jesús no le pone la cosa fácil a la buena mujer. Primero hace ver que no ha oído, luego le pone unas dificultades que parecen duras: lo de Israel y los paganos, o lo de los hijos y los perritos. Ella no parece interpretar tan negativas estas palabras y reacciona con humildad e insistencia, hasta llegar a merecer la alabanza de Jesús: «Mujer, qué grande es tu fe, que se cumpla lo que deseas». La mujer pagana es un modelo de fe. Su oración por su hija enferma, que ella cree que está poseída por un demonio muy malo, es sencilla y honda: «Ten compasión de mí, Señor». Lo que en griego se dice «Kyrie eleison», lo que decimos al comenzar la misa: «Señor, ten piedad». Esta mujer no se da por vencida ante la respuesta de Jesús y va respondiendo a las dificultades que la ponen a prueba. Es uno de los casos en que Jesús alaba la fe de los extranjeros, como el buen samaritano, el otro samaritano curado de la lepra, el centurión romano. En contraposición a los judíos, los que son de casa, a los que se le podría suponer una fe mayor que a los de fuera. La fe de esta mujer nos interpela a los que somos de casa, y que por eso mismo, a lo mejor estamos tan satisfechos y nos sentimos autosuficientes, y olvidamos la humildad en nuestra actitud ante Dios y los demás. Tal vez la oración de tantas personas alejadas, que no saben rezar litúrgicamente, pero que la dicen desde la hondura de su ser, le es más agradable a Dios que nuestros cantos y plegarias, si son rutinarios y satisfechos. Que Dios te bendiga.
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0: venga sabroso. Gracias a nuestros amigos Maro Wash, María Rodríguez.
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0: Chami Radio, 6:04 a.m.
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1: 6 de la mañana y 10 minutos. Mi nombre es Silvia Guzmán y me quedo con cada uno de ustedes para acompañarles en este feriado.

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Papa León XIV. Nos invita a unirnos a su oración. En este mes de agosto.

Nel nome del Padre, del Hijo e dello Spirito Santo. Amen.

Señor Jesús, buen pastor, tú recorres nuestras calles y plazas, entras en los edificios altos y en los barrios humildes, acompañas silenciosamente a millones que buscan sentido en medio del ruido y la prisa. Conoce, Señor, el corazón de la ciudad, sus luces y sombras, su bullicio y su soledad. Sabemos que las ciudades están llamadas a ser lugares de libertad y oportunidad, pero también pueden transformarse en espacios de anonimato y aislamiento. Por eso hoy te pedimos una mirada nueva, capaz de descubrir en la vida urbana el terreno fecundo para anunciar tu evangelio. Danos una fe creativa y profunda que no se quede en las palabras, sino que se encarne en gestos sencillos y cercanos. Haznos iglesia en salida, capaz de tender la mano en las periferias, de dar consuelo en la soledad y de sembrar fraternidad donde reina la indiferencia.

Señor, que nuestras comunidades urbanas sean lugares abiertos y acogedores, lugares donde se comparta la esperanza, donde nadie se sienta invisible y donde la alegría de tu Evangelio ilumine la vida escondida de tantos hermanos. Haznos testigos tuyos en la ciudad, misioneros valientes y creativos que anuncien con la vida tu amor, capaz de superar la prisa, el ruido y el anonimato. Amén.

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5: En Chami Radio, 7 de la mañana, con 2 minutos.

Me puse a bañar a un negrito para ver si desteñía. Mientras más lo jabonaba, más negro se me ponía. Pero también bañé un blanquito para ver qué me decía. Mientras le metía el dedito, el maricón más se movía. ¡Dale con la segunda, maestro!

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2: El Evangelio de hoy está tomado según San Mateo, capítulo 17, versículos 1 al 9. 6 días después, Jesús tomó a Pedro, a Santiago y a su hermano Juan, y los llevó aparte a un monte elevado. Allí se transfiguró en presencia de ellos. Su rostro resplandecía como el sol, y sus vestiduras se volvieron blancas como la luz. De pronto se les aparecieron Moisés y Elías, hablando de Jesús. Pedro dijo a Jesús:
3: Señor, qué bien estamos aquí. Si quieres, levantaré aquí mismo 3 carpas, una para ti, otra para Moisés y otra para Elías.
2: Todavía estaba hablando cuando una nube luminosa los cubrió con su sombra y se oyó una voz que decía desde la nube:
4: Este es mi hijo muy querido, en quien tengo puesta mi predilección. Escúchenlo.
2: Al oír esto, los discípulos cayeron con el rostro en tierra, llenos de temor. Jesús se acercó a ellos y tocándolos les dijo:
5: Levántense, no tengan miedo.
2: Cuando alzaron los ojos, no vieron a nadie más que a Jesús solo. Mientras bajaban del monte, Jesús les ordenó:
5: No hablen a nadie de esta visión hasta que el Hijo del Hombre resucite de entre los muertos.
2: Palabra del Señor.
6: En este día la Iglesia celebra la fiesta de la Transfiguración del Señor. Los cristianos de todos los tiempos se han sentido atraídos por la escena llamada tradicionalmente la Transfiguración del Señor. Sin embargo, a los que pertenecemos a la cultura moderna, no se nos hace tan fácil penetrar en este significado de un relato redactado con imágenes y recursos literarios propios de una teofanía o revelación de Dios. Sin embargo, el evangelista Lucas ha introducido detalles que nos permiten descubrir con más realismo el mensaje de un episodio a muchos les resulta hoy extraño. Desde el comienzo nos indica que Jesús sube con sus discípulos más cercanos a lo alto de una montaña, sencillamente para orar, no para contemplar una transfiguración. Todo sucede durante la oración de Jesús. Mientras oraba, cambió el aspecto de su rostro. Jesús, recogido profundamente, acoge la presencia de su Padre y su rostro cambia. Los discípulos perciben algo de su identidad más profunda y escondida, algo que no pueden captar en la vida ordinaria de cada día. En la vida de los seguidores de Jesús, no faltan momentos de claridad y certeza, de alegría y de luz. Ignoramos lo que sucedió en lo alto de aquella montaña, pero sabemos que en la oración y el silencio es posible vislumbrar, desde la fe, algo de la identidad oculta de Jesús. Esta oración es fuente de un conocimiento que no es posible obtener en los libros. Lucas dice que los discípulos apenas se enteran de nada, pues se caían de sueño y solo en un momento llegaron a captar algo. Pedro solo sabe que allí se está muy bien y que esta experiencia no debería terminar nunca. Lucas dice que no sabía lo que decía. Por eso la escena culmina con una voz y un mandato solemne. Los discípulos se ven envueltos en una nube. Se asustan, pues todo aquello los sobrepasa. Sin embargo, de aquella nube sale una voz: Este es mi Hijo elegido. Escúchenlo. La escucha ha de ser la primera actitud de los discípulos. Los cristianos de hoy necesitamos urgentemente interiorizar nuestra religión si queremos reavivar nuestra fe. No basta oír el Evangelio de manera distraída, rutinaria y gastada, sin deseo alguno de escuchar. No basta tampoco una escucha inteligente, preocupada solo de entender. Necesitamos escuchar a Jesús vivo en lo más íntimo de nuestro ser. Todos, predicadores y pueblo fiel, teólogos, lectores y radioescuchas. Necesitamos escuchar la buena noticia de Dios, no desde fuera, sino desde dentro. Dejar que sus palabras desciendan de nuestras cabezas hasta nuestro corazón. Nuestra fe sería más fuerte, más gozosa, más contagiosa. Que en este día de la fiesta de la Transfiguración del Señor, Dios te bendiga.
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3: Un mensaje del padre Isaías Medina Carrillo,
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Nel nome del Padre, del Hijo e del Espíritu Santo. Amen.

Señor Jesús, buen pastor, tú recorres nuestras calles y plazas, entras en los edificios altos y en los barrios humildes, acompañas silenciosamente a millones que buscan sentido en medio del ruido y la prisa. Conoces, Señor, el corazón de la ciudad, sus luces y sombras, su bullicio y su soledad. Sabemos que las ciudades están llamadas a ser lugares de libertad y oportunidad, pero también pueden transformarse en espacios de anonimato y aislamiento. Por eso hoy te pedimos una mirada nueva, capaz de descubrir en la vida urbana el terreno fecundo para anunciar tu evangelio. Danos una fe creativa y profunda que no se quede en las palabras, sino que se encarne en gestos sencillos y cercanos. Haznos iglesia en salida, capaz de tender la mano en las periferias, de dar consuelo en la soledad y de sembrar fraternidad donde reina la indiferencia.

Señor, que nuestras comunidades urbanas sean lugares abiertos y acogedores, lugares donde se comparta la esperanza, donde nadie se sienta invisible y donde la alegría de tu Evangelio ilumine la vida escondida de tantos hermanos. Haznos testigos tuyos en la ciudad, misioneros valientes y creativos que anuncien con la vida tu amor, capaz de superar la prisa, el ruido y el anonimato. Amén.

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1: Es tiempo de mirar a ese Cristo apóstol que desde temprano ora a su Padre y durante el día se desvive llevando la salvación.
0: Es tiempo en que debe crecer nuestra fe, nuestra esperanza y nuestro amor.
1: En tiempo ordinario, todo es gracia para quienes están atentos y tienen fe y amor.

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5: Chami Radio, 7 de la mañana, con 53 minutos.

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2: En Chami Radio, 8 de la mañana con 29 minutos.

Papa León XIV. Nos invita a unirnos a su oración. En este mes de agosto,

Nel nome del Padre, del Figlio e dello Spirito Santo. Amen.

Señor Jesús, buen pastor, tú recorres nuestras calles y plazas, entras en los edificios altos y en los barrios humildes, acompañas silenciosamente a millones que buscan sentido en medio del ruido y la prisa. Conoces, Señor, el corazón de la ciudad, sus luces y sombras, su bullicio y su soledad. Sabemos que las ciudades están llamadas a ser lugares de libertad y oportunidad, pero también pueden transformarse en espacios de anonimato y aislamiento. Por eso hoy te pedimos una mirada nueva, capaz de descubrir en la vida urbana el terreno fecundo para anunciar tu evangelio. Danos una fe creativa y profunda que no se quede en las palabras, sino que se encarne en gestos sencillos y cercanos. Haznos iglesia en salida, capaz de tender la mano en las periferias, de dar consuelo en la soledad y de sembrar fraternidad donde reina la indiferencia.

Señor, que nuestras comunidades urbanas sean lugares abiertos y acogedores, lugares donde se comparta la esperanza, donde nadie se sienta invisible y donde la alegría de tu Evangelio ilumine la vida escondida de tantos hermanos. Haznos testigos tuyos en la ciudad, misioneros valientes y creativos que anuncien con la vida tu amor, capaz de superar la prisa, el ruido y el anonimato. Amén.

0: celebremos el tiempo ordinario, siguiendo los pasos de Cristo.
1: Es tiempo de mirar a ese Cristo apóstol que desde temprano ora a su Padre y durante el día se desvive llevando la salvación.
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1: En tiempo ordinario, todo es gracia para quienes están atentos y tienen fe y amor.

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hermoso Guandoy. En tus altas cumbres donde solo el cóndor vuela, rayos y truenos se despliegan al fragor de la tormenta. Y el huascarán del Ancashino, ingido en los Andes, más y más se yergen fortalezas

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2: En Chami Radio, 9 de la mañana y 28 minutos.
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Oye, mi hermano, una pasadita más. 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

0: más cerveza, mi hermano. Gracias, gracias, Virgencita de la Puerta, por acordarte de los camellos, ¿ah?
1: ¿Aló, Osman?
2: Hola, amor. Necesito decirte...

el Papa León XIV nos invita a unirnos a su oración. En este mes de agosto,

Nel nome del Padre, del Hijo e dell'Espíritu Santo. Amen.

Señor Jesús, buen pastor, tú recorres nuestras calles y plazas, entras en los edificios altos y en los barrios humildes, acompañas silenciosamente a millones que buscan sentido en medio del ruido y la prisa. Conoces, Señor, el corazón de la ciudad, sus luces y sombras, su bullicio y su soledad. Sabemos que las ciudades están llamadas a ser lugares de libertad y oportunidad, pero también pueden transformarse en espacios de anonimato y aislamiento. Por eso hoy te pedimos una mirada nueva, capaz de descubrir en la vida urbana el terreno fecundo para anunciar tu evangelio. Danos una fe creativa y profunda que no se quede en las palabras, sino que se encarne en gestos sencillos y cercanos. Haznos iglesia en salida, capaz de tender la mano en las periferias, de dar consuelo en la soledad y de sembrar fraternidad donde reina la indiferencia.

Señor, que nuestras comunidades urbanas sean lugares abiertos y acogedores, lugares donde se comparta la esperanza, donde nadie se sienta invisible y donde la alegría de tu Evangelio ilumine la vida escondida de tantos hermanos. Haznos testigos tuyos en la ciudad, misioneros valientes y creativos que anuncien con la vida tu amor, capaz de superar la prisa, el ruido y el anonimato. Amén.

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1: Es tiempo de mirar a ese Cristo apóstol que desde temprano ora a su Padre y durante el día se desvive llevando la salvación.
0: Es tiempo en que debe crecer nuestra fe, nuestra esperanza y nuestro amor.
1: En tiempo ordinario, todo es gracia para quienes están atentos y tienen fe y amor.

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4: En Chami Radio, 9 de la mañana, con 57 minutos.

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3: Tami Radio, 10 de la mañana y 30 minutos.

el Papa León XIV nos invita a unirnos a su oración. En este mes de agosto,

Nel nome del Padre, dell'Hijo e dell'Espíritu Santo. Amen.

Señor Jesús, buen pastor, tú recorres nuestras calles y plazas, entras en los edificios altos y en los barrios humildes, acompañas silenciosamente a millones que buscan sentido en medio del ruido y la prisa. Conoces, Señor, el corazón de la ciudad, sus luces y sombras, su bullicio y su soledad. Sabemos que las ciudades están llamadas a ser lugares de libertad y oportunidad, pero también pueden transformarse en espacios de anonimato y aislamiento. Por eso hoy te pedimos una mirada nueva, capaz de descubrir en la vida urbana el terreno fecundo para anunciar tu evangelio. Danos una fe creativa y profunda que no se quede en las palabras, sino que se encarne en gestos sencillos y cercanos. Haznos iglesia en salida, capaz de tender la mano en las periferias, de dar consuelo en la soledad y de sembrar fraternidad donde reina la indiferencia.

Señor, que nuestras comunidades urbanas sean lugares abiertos y acogedores, lugares donde se comparta la esperanza, donde nadie se sienta invisible y donde la alegría de tu Evangelio ilumine la vida escondida de tantos hermanos. Haznos testigos tuyos en la ciudad, misioneros valientes y creativos que anuncien con la vida tu amor, capaz de superar la prisa, el ruido y el anonimato. Amén.

0: celebremos el tiempo ordinario, siguiendo los pasos de Cristo.
1: Es tiempo de mirar a ese Cristo apóstol que desde temprano ora a su Padre y durante el día se desvive llevando la salvación.
0: Es tiempo en que debe crecer nuestra fe, nuestra esperanza y nuestro amor.
1: En tiempo ordinario, todo es gracia para quienes están atentos y tienen fe y amor.

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1: En Chami Radio, 10 de la mañana, con 59 minutos.

en Chami Radio, 11 de la mañana, con 6 minutos. En Chami Radio, 11 de la mañana, con 6 minutos.

en Chami Radio, 11 de la mañana y 20 minutos. En Chami Radio, 11 de la mañana y 20 minutos.

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Nel nome del Padre, del Hijo e dell'Espíritu Santo. Amen.

Señor Jesús, buen pastor, tú recorres nuestras calles y plazas, entras en los edificios altos y en los barrios humildes, acompañas silenciosamente a millones que buscan sentido en medio del ruido y la prisa. Conoces, Señor, el corazón de la ciudad, sus luces y sombras, su bullicio y su soledad. Sabemos que las ciudades están llamadas a ser lugares de libertad y oportunidad, pero también pueden transformarse en espacios de anonimato y aislamiento. Por eso hoy te pedimos una mirada nueva, capaz de descubrir en la vida urbana el terreno fecundo para anunciar tu evangelio. Danos una fe creativa y profunda que no se quede en las palabras, sino que se encarne en gestos sencillos y cercanos. Haznos iglesia en salida, capaz de tender la mano en las periferias, de dar consuelo en la soledad y de sembrar fraternidad donde reina la indiferencia.

Señor, que nuestras comunidades urbanas sean lugares abiertos y acogedores, lugares donde se comparta la esperanza, donde nadie se sienta invisible y donde la alegría de tu Evangelio ilumine la vida escondida de tantos hermanos. Haznos testigos tuyos en la ciudad, misioneros valientes y creativos que anuncien con la vida tu amor, capaz de superar la prisa, el ruido y el anonimato. Amén.

0: celebremos el tiempo ordinario, siguiendo los pasos de Cristo.
1: Es tiempo de mirar a ese Cristo apóstol, que desde temprano ora a su Padre y durante el día se desvive llevando la salvación.
0: Es tiempo en que debe crecer nuestra fe, nuestra esperanza y nuestro amor.
1: En tiempo ordinario, todo es gracia para quienes están atentos y tienen fe y amor.

0: Todos tengan buen ánimo. 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
1: En un mundo nuevo, necesitamos recordar siempre cuál es la misión a la que estamos llamados y a comprometernos con las invitaciones que el Señor y María nos hacen. Así animó Guillermo José Chaminade a sus hermanos en su tiempo, haciéndoles ver el compromiso personal y comunitario que implica servir al prójimo y a Dios.
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0: en Chami Radio, 12 del mediodía, con 5 minutos. En Chami Radio, 12 del mediodía, con 5 minutos.
1: ¿Qué tal, amigos y amigas? Muy buenas tardes, bienvenidos, bienvenidas a la programación especial. Hoy 6 de agosto, feriado. Para todos nosotros, muchos están haciendo turismo, otros pasándola con la familia. Bueno, deseando que nuestro Señor siempre los acompañe el día de hoy. Sandra Landauro se queda con ustedes hasta promediar las 6 de la tarde. Hoy tenemos programación especial, así es que vamos con el gafo a esta hora, 12 del mediodía con 6 minutos.

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0: Chami Radio, 12 del mediodía y 26 minutos. En Chami Radio, 12 del mediodía y 26 minutos.
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0: 12:43, amigos y amigas. 12:43.
1: ¡Qué bonito! ¿Cómo lo vive Caraballo en esta noche? ¡Claro que sí!
0: 12:44. Continuamos con la mejor música, amigos y amigas, aquí en Chami Radio 1140, Señal de Libertad.

el Papa León XIV. Nos invita a unirnos a su oración. En este mes de agosto,

Nel nome del Padre, del Hijo e dell'Espíritu Santo. Amen.

Señor Jesús, buen pastor, tú recorres nuestras calles y plazas, entras en los edificios altos y en los barrios humildes, acompañas silenciosamente a millones que buscan sentido en medio del ruido y la prisa. Conoces, Señor, el corazón de la ciudad, sus luces y sombras, su bullicio y su soledad. Sabemos que las ciudades están llamadas a ser lugares de libertad y oportunidad, pero también pueden transformarse en espacios de anonimato y aislamiento. Por eso hoy te pedimos una mirada nueva, capaz de descubrir en la vida urbana el terreno fecundo para anunciar tu evangelio. Danos una fe creativa y profunda que no se quede en las palabras, sino que se encarne en gestos sencillos y cercanos. Haznos iglesia en salida, capaz de tender la mano en las periferias, de dar consuelo en la soledad y de sembrar fraternidad donde reina la indiferencia.

Señor, que nuestras comunidades urbanas sean lugares abiertos y acogedores, lugares donde se comparta la esperanza, donde nadie se sienta invisible y donde la alegría de tu Evangelio ilumine la vida escondida de tantos hermanos. Haznos testigos tuyos en la ciudad, misioneros valientes y creativos que anuncien con la vida tu amor, capaz de superar la prisa, el ruido y el anonimato. Amén.

0: celebremos el tiempo ordinario, siguiendo los pasos de Cristo.
1: Es tiempo de mirar a ese Cristo apóstol que desde temprano ora a su Padre y durante el día se desvive llevando la salvación.
0: Es tiempo en que debe crecer nuestra fe, nuestra esperanza y nuestro amor.
1: En tiempo ordinario, todo es gracia para quienes están atentos y tienen fe y amor.

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1: En Chami Radio, 12 del mediodía y 56 minutos.
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2: El Evangelio de hoy está tomado según San Mateo, capítulo 17, versículos 1 al 9. 6 días después, Jesús tomó a Pedro, a Santiago y a su hermano Juan, y los llevó aparte a un monte elevado. Allí se transfiguró en presencia de ellos. Su rostro resplandecía como el sol, y sus vestiduras se volvieron blancas como la luz. De pronto se les aparecieron Moisés y Elías, hablando de Jesús. Pedro dijo a Jesús:
3: Señor, qué bien estamos aquí. Si quieres, levantaré aquí mismo 3 carpas, una para ti, otra para Moisés y otra para Elías.
2: Todavía estaba hablando cuando una nube luminosa los cubrió con su sombra y se oyó una voz que decía desde la nube:
4: Este es mi hijo muy querido, en quien tengo puesta mi predilección. Escúchenlo.
2: Al oír esto, los discípulos cayeron con el rostro en tierra, llenos de temor. Jesús se acercó a ellos y tocándolos les dijo:
5: Levántense, no tengan miedo.
2: Cuando alzaron los ojos, no vieron a nadie más que a Jesús solo. Mientras bajaban del monte, Jesús les ordenó:
5: No hablen a nadie de esta visión hasta que el Hijo del Hombre resucite de entre los muertos.
2: Palabra del Señor.
6: En este día la Iglesia celebra la fiesta de la Transfiguración del Señor. Los cristianos de todos los tiempos se han sentido atraídos por la escena llamada tradicionalmente la Transfiguración del Señor. Sin embargo, a los que pertenecemos a la cultura moderna, no se nos hace tan fácil penetrar en este significado de un relato redactado con imágenes y recursos literarios propios de una teofanía o revelación de Dios. Sin embargo, el evangelista Lucas ha introducido detalles que nos permiten descubrir con más realismo el mensaje de un episodio que a muchos les resulta hoy extraño. Desde el comienzo nos indica que Jesús sube con sus discípulos más cercanos a lo alto de una montaña, sencillamente para orar, no para contemplar una transfiguración. Todo sucede durante la oración de Jesús. Mientras oraba, cambió el aspecto de su rostro. Jesús, recogido profundamente, acoge la presencia de su Padre y su rostro cambia. Los discípulos perciben algo de su identidad más profunda y escondida, algo que no pueden captar en la vida ordinaria de cada día. En la vida de los seguidores de Jesús, no faltan momentos de claridad y certeza, de alegría y de luz. Ignoramos lo que sucedió en lo alto de aquella montaña, pero sabemos que en la oración y el silencio es posible vislumbrar, desde la fe, algo de la identidad oculta de Jesús. Esta oración es fuente de un conocimiento que no es posible obtener en los libros. Lucas dice que los discípulos apenas se enteran de nada, pues se caían de sueño y solo en un momento llegaron a captar algo. Pedro solo sabe que allí se está muy bien y que esta experiencia no debería terminar nunca. Lucas dice que no sabía lo que decía. Por eso la escena culmina con una voz y un mandato solemne. Los discípulos se ven envueltos en una nube. Se asustan, pues todo aquello los sobrepasa. Sin embargo, de aquella nube sale una voz: Este es mi Hijo elegido. Escúchenlo. La escucha ha de ser la primera actitud de los discípulos. Los cristianos de hoy necesitamos urgentemente interiorizar nuestra religión si queremos reavivar nuestra fe. No basta oír el Evangelio de manera distraída, rutinaria y gastada, sin deseo alguno de escuchar. No basta tampoco una escucha inteligente, preocupada solo de entender. Necesitamos escuchar a Jesús vivo en lo más íntimo de nuestro ser. Todos, predicadores y pueblo fiel, teólogos, lectores y radioescuchas. Necesitamos escuchar la buena noticia de Dios, no desde fuera, sino desde dentro. Dejar que sus palabras desciendan de nuestras cabezas hasta nuestro corazón. Nuestra fe sería más fuerte, más gozosa, más contagiosa. Que en este día de la fiesta de la Transfiguración del Señor, Dios te bendiga.
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Una de la tarde con 9 minutos, amigos y amigas, 1:09. A esta hora compartimos la reflexión del Evangelio en la voz del Padre Isaías Medina Carrillo, misionero redentorista. 1:10.

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2: El Evangelio de hoy está tomado según San Mateo, capítulo 17, versículos 1 al 9. 6 días después, Jesús tomó a Pedro, a Santiago y a su hermano Juan, y los llevó aparte a un monte elevado. Allí se transfiguró en presencia de ellos. Su rostro resplandecía como el sol, y sus vestiduras se volvieron blancas como la luz. De pronto se les aparecieron Moisés y Elías, hablando de Jesús. Pedro dijo a Jesús:
3: Señor, qué bien estamos aquí. Si quieres, levantaré aquí mismo 3 carpas, una para ti, otra para Moisés y otra para Elías.
2: Todavía estaba hablando cuando una nube luminosa los cubrió con su sombra y se oyó una voz que decía desde la nube:
4: Este es mi hijo muy querido, en quien tengo puesta mi predilección. Escúchenlo.
2: Al oír esto, los discípulos cayeron con el rostro en tierra, llenos de temor. Jesús se acercó a ellos y tocándolos les dijo:
5: Levántense, no tengan miedo.
2: Cuando alzaron los ojos, no vieron a nadie más que a Jesús solo. Mientras bajaban del monte, Jesús les ordenó:
5: No hablen a nadie de esta visión hasta que el Hijo del Hombre resucite de entre los muertos.
2: Palabra del Señor.
6: En este día la Iglesia celebra la fiesta de la Transfiguración del Señor. Los cristianos de todos los tiempos se han sentido atraídos por la escena llamada tradicionalmente la Transfiguración del Señor. Sin embargo, a los que pertenecemos a la cultura moderna, no se nos hace tan fácil penetrar en este significado de un relato redactado con imágenes y recursos literarios propios de una teofanía o revelación de Dios. Sin embargo, el evangelista Lucas ha introducido detalles que nos permiten descubrir con más realismo el mensaje de un episodio que a muchos les resulta hoy extraño. Desde el comienzo nos indica que Jesús sube con sus discípulos más cercanos a lo alto de una montaña, sencillamente para orar, no para contemplar una transfiguración. Todo sucede durante la oración de Jesús. Mientras oraba, cambió el aspecto de su rostro. Jesús, recogido profundamente, acoge la presencia de su Padre y su rostro cambia. Los discípulos perciben algo de su identidad más profunda y escondida, algo que no pueden captar en la vida ordinaria de cada día. En la vida de los seguidores de Jesús, no faltan momentos de claridad y certeza, de alegría y de luz. Ignoramos lo que sucedió en lo alto de aquella montaña, pero sabemos que en la oración y el silencio es posible vislumbrar, desde la fe, algo de la identidad oculta de Jesús. Esta oración es fuente de un conocimiento que no es posible obtener en los libros. Lucas dice que los discípulos apenas se enteran de nada, pues se caían de sueño y solo en un momento llegaron a captar algo. Pedro solo sabe que allí se está muy bien y que esta experiencia no debería terminar nunca. Lucas dice que no sabía lo que decía. Por eso la escena culmina con una voz y un mandato solemne. Los discípulos se ven envueltos en una nube. Se asustan, pues todo aquello los sobrepasa. Sin embargo, de aquella nube sale una voz: Este es mi Hijo elegido. Escúchenlo. La escucha ha de ser la primera actitud de los discípulos. Los cristianos de hoy necesitamos urgentemente interiorizar nuestra religión si queremos reavivar nuestra fe. No basta oír el Evangelio de manera distraída, rutinaria y gastada, sin deseo alguno de escuchar. No basta tampoco una escucha inteligente, preocupada solo de entender. Necesitamos escuchar a Jesús vivo en lo más íntimo de nuestro ser. Todos, predicadores y pueblo fiel, teólogos, lectores y radioescuchas, necesitamos escuchar la buena noticia de Dios, no desde fuera, sino desde dentro. Dejar que sus palabras desciendan de nuestras cabezas hasta nuestro corazón. Nuestra fe sería más fuerte, más gozosa, más contagiosa. Que en este día de la fiesta de la Transfiguración del Señor, Dios te bendiga.
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1:17, Mr. Cocorazón, y vamos invitando al programa oficial de fiesta patronal del Caserío El Progreso en honor a su santo patrón Jesús Nazareno, a realizarse del 8 al 10 de agosto. Y del sábado 8 de agosto, día de alba, a cargo de los sectores Paspat y Nogolmalca. 6 de la mañana, saludo a la Aurora con la quema de 21 camaretazos, dando inicio al día de fiesta. 8 de la mañana, recibimiento de nuestros amigos paisanos y visitantes de las diferentes partes del país que llegan para el inicio a la festividad. 12 del mediodía, ingreso de la prestigiosa banda de músicos Luz de Luna, donada por Arnold Solano, Wendy Barry, David Solano, El Quilabado. 2:30 de la tarde, gran almuerzo de confraternidad ofrecida por el Comité de Fiesta en el sector Paspat. 1 de la tarde, entrada 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Muy bien, y el domingo 9 de agosto lo estaremos dando a la 1:30 de la tarde. Muy bien, vamos amigos y amigas con más música, Mixter Cocorazón.

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de la tarde con 44 minutos, amigos y amigas. Y Alicia Delgado se hace su presencia a esta hora para acompañarnos.

Papa León XIV nos invita a unirnos a su oración. En este mes de agosto,

Nel nome del Padre, e dell'Hijo e dell'Espíritu Santo. Amen.

Señor Jesús, buen pastor, tú recorres nuestras calles y plazas, entras en los edificios altos y en los barrios humildes, acompañas silenciosamente a millones que buscan sentido en medio del ruido y la prisa. Conoces, Señor, el corazón de la ciudad, sus luces y sombras, su bullicio y su soledad. Sabemos que las ciudades están llamadas a ser lugares de libertad y oportunidad, pero también pueden transformarse en espacios de anonimato y aislamiento. Por eso hoy te pedimos una mirada nueva, capaz de descubrir en la vida urbana el terreno fecundo para anunciar tu evangelio. Danos una fe creativa y profunda que no se quede en las palabras, sino que se encarne en gestos sencillos y cercanos. Haznos iglesia en salida, capaz de tender la mano en las periferias, de dar consuelo en la soledad y de sembrar fraternidad donde reina la indiferencia.

Señor, que nuestras comunidades urbanas sean lugares abiertos y acogedores, lugares donde se comparta la esperanza, donde nadie se sienta invisible y donde la alegría de tu Evangelio ilumine la vida escondida de tantos hermanos. Haznos testigos tuyos en la ciudad, misioneros valientes y creativos que anuncien con la vida tu amor, capaz de superar la prisa, el ruido y el anonimato. Amén.

0: celebremos el tiempo ordinario, siguiendo los pasos de Cristo.
1: Es tiempo de mirar a ese Cristo apóstol que desde temprano ora a su Padre y durante el día se desvive llevando la salvación.
0: Es tiempo en que debe crecer nuestra fe, nuestra esperanza y nuestro amor.
1: En tiempo ordinario, todo es gracia para quienes están atentos y tienen fe y amor.

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5: ¡Provecho, Teresita!
6: En Chami Radio, 1:56 PM.
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1: Y seguimos acompañándolos hoy, 6 de agosto, César Riveros con Soy Campesino.

2 de la tarde con un minuto, amigos y amigas. Y seguimos con el programa de fiesta, el programa oficial de fiesta patronal del Caserío El Progreso en honor al Santo Patrón Jesús Nazareno. Y el día domingo 9 de agosto, día de 12, a cargo del Comité de Fiesta El Progreso Parte Alta, 6 de la mañana, saludo a la Aurora con la quema de 21 camaretazos, dando inicio al segundo día de fiesta, 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

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30 de la noche, ingreso de la procesión con la quema de cohetes, bombardas, seguido de la misa celebrada por el párroco del distrito de Usquil. 8 de la noche, cena para todos los presentes y 9 de la 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Ya saben, amigos, entonces 8, 9 y 10 de agosto, fiesta en el Progreso Usquil. Ya saben toda la programación de que se tiene hasta ahora. 2 de la tarde con 6 minutos, 2 con 6 minutos y la buena música en Chami Radio.

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2:56 PM, amigos y amigas, los cómplices de la cumbia, pienso en ti. 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Y usted dirá, ¿pero por qué hoy es feriado? Hoy 6 de agosto. Es feriado nacional en el Perú por conmemorar el aniversario de la Batalla de Junín, un enfrentamiento clave en 1824 que aseguró el camino hacia la independencia del país. Esta fecha es de descanso obligatorio para los sectores públicos privados según la ley número 31530. Así es que ya lo sabes, amigos, por eso hoy es feriado.

Señor Jesús, aquí nos tienes reunidos al pie de la cruz, con tu madre y el discípulo que tú amabas. Te pedimos perdón por nuestros pecados, que son la causa de tu muerte. Te damos gracias por haber pensado en nosotros, en aquella hora de salvación, y habernos dado a María por madre. Virgen Santa, acógenos bajo tu protección y haznos dóciles a la acción del Espíritu Santo. San Juan, alcánzanos la gracia de acoger como tú a María en nuestra vida y de asistirla en su misión. Amén.

0: Chami Radio, 3 de la tarde con 7 minutos.
1: Así es, sí, 3 de la tarde con 7 minutos, amigos y amigas. 3 con 7 minutos. Vamos con más guayno a esta hora. Un sol radiante aquí en la capital de la

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0: Chami Radio, 3 de la tarde, con 25 minutos.
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la única tropical, 3:30 PM, amigos y amigas, se nos va la tarde, pero seguimos acompañándolos con música el día de hoy, 6 de

Papa León XIV nos invita a unirnos a su oración. En este mes de agosto,

Nel nome del Padre, del Hijo e dello Spirito Santo. Amen.

Señor Jesús, buen pastor, tú recorres nuestras calles y plazas, entras en los edificios altos y en los barrios humildes, acompañas silenciosamente a millones que buscan sentido en medio del ruido y la prisa. Conoces, Señor, el corazón de la ciudad, sus luces y sombras, su bullicio y su soledad. Sabemos que las ciudades están llamadas a ser lugares de libertad y oportunidad, pero también pueden transformarse en espacios de anonimato y aislamiento. Por eso hoy te pedimos una mirada nueva, capaz de descubrir en la vida urbana el terreno fecundo para anunciar tu evangelio. Danos una fe creativa y profunda que no se quede en las palabras, sino que se encarne en gestos sencillos y cercanos. Haznos iglesia en salida, capaz de tender la mano en las periferias, de dar consuelo en la soledad y de sembrar fraternidad donde reina la indiferencia.

Señor, que nuestras comunidades urbanas sean lugares abiertos y acogedores, lugares donde se comparta la esperanza, donde nadie se sienta invisible y donde la alegría de tu Evangelio ilumine la vida escondida de tantos hermanos. Haznos testigos tuyos en la ciudad, misioneros valientes y creativos que anuncien con la vida tu amor, capaz de superar la prisa, el ruido y el anonimato. Amén.

0: celebremos el tiempo ordinario, siguiendo los pasos de Cristo.
1: Es tiempo de mirar a ese Cristo apóstol que desde temprano ora a su Padre y durante el día se desvive llevando la salvación.
0: Es tiempo en que debe crecer nuestra fe, nuestra esperanza y nuestro amor.
1: En tiempo ordinario, todo es gracia para quienes están atentos y tienen fe y amor.

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5: En Chami Radio, 3 de la tarde, con 57 minutos.
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7: Señoras y señores, y hablando de los éxitos de León Mariano.
8: 3 de la tarde con 57 minutos. Y viene Cielo Gris, de la buena cumbia, con Teodoro Arellano.
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8: 3:57 minutos. Se nos va la tarde, amigos y amigas, y un cielo, pues, radiante.

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4:18 minutos, Flor y Cielo, y esta canción, dile, para aquellos seguidores de Chami Radio que están pidiendo este temita música.

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11: Y seguimos con la musiquita de banda. Así es que la banda show La Guaranchal continúa acompañándonos a esta hora. 4:27 minutos, amigos y amigas.

Papa León XIV. Nos invita a unirnos a su oración. En este mes de agosto.

Nel nome del Padre, del Hijo e dell'Espíritu Santo. Amen.

Señor Jesús, buen pastor, tú recorres nuestras calles y plazas, entras en los edificios altos y en los barrios humildes, acompañas silenciosamente a millones que buscan sentido en medio del ruido y la prisa. Conoces, Señor, el corazón de la ciudad, sus luces y sombras, su bullicio y su soledad. Sabemos que las ciudades están llamadas a ser lugares de libertad y oportunidad, pero también pueden transformarse en espacios de anonimato y aislamiento. Por eso hoy te pedimos una mirada nueva, capaz de descubrir en la vida urbana el terreno fecundo para anunciar tu evangelio. Danos una fe creativa y profunda que no se quede en las palabras, sino que se encarne en gestos sencillos y cercanos. Haznos iglesia en salida, capaz de tender la mano en las periferias, de dar consuelo en la soledad y de sembrar fraternidad donde reina la indiferencia.

Señor, que nuestras comunidades urbanas sean lugares abiertos y acogedores, lugares donde se comparta la esperanza, donde nadie se sienta invisible y donde la alegría de tu Evangelio ilumine la vida escondida de tantos hermanos. Haznos testigos tuyos en la ciudad, misioneros valientes y creativos que anuncien con la vida tu amor, capaz de superar la prisa, el ruido y el anonimato. Amén.

0: celebremos el tiempo ordinario, siguiendo los pasos de Cristo.
1: Es tiempo de mirar a ese Cristo apóstol que desde temprano ora a su Padre y durante el día se desvive llevando la salvación.
0: Es tiempo en que debe crecer nuestra fe, nuestra esperanza y nuestro amor.
1: En tiempo ordinario, todo es gracia para quienes están atentos y tienen fe y amor.

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5:22 minutos, amigos y amigas, ya 5:23 minutos. 5:23 minutos y Nancy Manchego.

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1: En Chami Radio, 5 de la tarde y 28 minutos.
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Papa León XIV. Nos invita a unirnos a su oración. En este mes de agosto,

Nel nome del Padre, e dell'Hijo, e dell'Espíritu Santo. 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

Señor Jesús, buen pastor, tú recorres nuestras calles y plazas, entras en los edificios altos y en los barrios humildes, acompañas silenciosamente a millones que buscan sentido en medio del ruido y la prisa. Conoces, Señor, el corazón de la ciudad, sus luces y sombras, su bullicio y su soledad. Sabemos que las ciudades están llamadas a ser lugares de libertad y oportunidad, pero también pueden transformarse en espacios de anonimato y aislamiento. Por eso hoy te pedimos una mirada nueva, capaz de descubrir en la vida urbana el terreno fecundo para anunciar tu evangelio. Danos una fe creativa y profunda que no se quede en las palabras, sino que se encarne en gestos sencillos y cercanos. Haznos iglesia en salida, capaz de tender la mano en las periferias, de dar consuelo en la soledad y de sembrar fraternidad donde reina la indiferencia.

Señor, que nuestras comunidades urbanas sean lugares abiertos y acogedores, lugares donde se comparta la esperanza, donde nadie se sienta invisible y donde la alegría de tu Evangelio ilumine la vida escondida de tantos hermanos. Haznos testigos tuyos en la ciudad, misioneros valientes y creativos que anuncien con la vida tu amor, capaz de superar la prisa, el ruido y el anonimato. Amén.

0: celebremos el tiempo ordinario, siguiendo los pasos de Cristo.
1: Es tiempo de mirar a ese Cristo apóstol que desde temprano ora a su Padre y durante el día se desvive llevando la salvación.
0: Es tiempo en que debe crecer nuestra fe, nuestra esperanza y nuestro amor.
1: En tiempo ordinario, todo es gracia para quienes están atentos y tienen fe y amor.

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1: En un mundo nuevo, necesitamos recordar siempre cuál es la misión a la que estamos llamados y a comprometernos con las invitaciones que el Señor y María nos hacen. Así animó Guillermo José Chaminade a sus hermanos en su tiempo, haciéndoles ver el compromiso personal y comunitario que implica servir al prójimo y a Dios.
0: Todos tengan buen ánimo. El Señor está con nosotros. Beato Guillermo José Chaminade.
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6: En Chami Radio, 5 de la tarde y 56 minutos.
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2: El Evangelio de hoy está tomado según San Mateo, capítulo 17, versículos 1 al 9. 6 días después, Jesús tomó a Pedro, a Santiago y a su hermano Juan, y los llevó aparte a un monte elevado. Allí se transfiguró en presencia de ellos. Su rostro resplandecía como el sol, y sus vestiduras se volvieron blancas como la luz. De pronto se les aparecieron Moisés y Elías, hablando de Jesús. Pedro dijo a Jesús:
3: Señor, qué bien estamos aquí. Si quieres, levantaré aquí mismo 3 carpas, una para ti, otra para Moisés y otra para Elías.
2: Todavía estaba hablando cuando una nube luminosa los cubrió con su sombra y se oyó una voz que decía desde la nube:
4: Este es mi hijo muy querido, en quien tengo puesta mi predilección. Escúchenlo.
2: Al oír esto, los discípulos cayeron con el rostro en tierra, llenos de temor. Jesús se acercó a ellos y tocándolos les dijo:
5: Levántense, no tengan miedo.
2: Cuando alzaron los ojos, no vieron a nadie más que a Jesús solo. Mientras bajaban del monte, Jesús les ordenó:
5: No hablen a

0: nadie de esta visión hasta que el Hijo del Hombre resucite de entre los muertos.
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2: En este día la Iglesia celebra la fiesta de la Transfiguración del Señor. Los cristianos de todos los tiempos se han sentido atraídos por la escena llamada tradicionalmente la Transfiguración del Señor. Sin embargo, a los que pertenecemos a la cultura moderna, no se nos hace tan fácil penetrar en este significado de un relato redactado con imágenes y recursos literarios propios de una teofanía o revelación de Dios. Sin embargo, el evangelista Lucas ha introducido detalles que nos permiten descubrir con más realismo el mensaje de un episodio que a muchos les resulta hoy extraño. Desde el comienzo nos indica que Jesús sube con sus discípulos más cercanos a lo alto de una montaña, sencillamente para orar, no para contemplar una transfiguración. Todo sucede durante la oración de Jesús. Mientras oraba, cambió el aspecto de su rostro. Jesús, recogido profundamente, acoge la presencia de su Padre y su rostro cambia. Los discípulos perciben algo de su identidad más profunda y escondida, algo que no pueden captar en la vida ordinaria de cada día. En la vida de los seguidores de Jesús, no faltan momentos de claridad y certeza, de alegría y de luz. Ignoramos lo que sucedió en lo alto de aquella montaña, pero sabemos que en la oración y el silencio es posible vislumbrar, desde la fe, algo de la identidad oculta de Jesús. Esta oración es fuente de un conocimiento que no es posible obtener en los libros. Lucas dice que los discípulos apenas se enteran de nada, pues se caían de sueño y solo en un momento llegaron a captar algo. Pedro solo sabe que allí se está muy bien y que esta experiencia no debería terminar nunca. Lucas dice que no sabía lo que decía. Por eso la escena culmina con una voz y un mandato solemne. Los discípulos se ven envueltos en una nube. Se asustan, pues todo aquello los sobrepasa. Sin embargo, de aquella nube sale una voz. Este es mi Hijo elegido. Escúchenlo. La escucha ha de ser la primera actitud de los discípulos. Los cristianos de hoy necesitamos urgentemente interiorizar nuestra religión si queremos reavivar nuestra fe. No basta oír el Evangelio de manera distraída, rutinaria y gastada, sin deseo alguno de escuchar. No basta tampoco una escucha inteligente, preocupada solo de entender. Necesitamos escuchar a Jesús vivo en lo más íntimo de nuestro ser, todos. Predicadores y pueblo fiel, teólogos, lectores y radioescuchas. Necesitamos escuchar la buena noticia de Dios, no desde fuera, sino desde dentro. Dejar que sus palabras desciendan de nuestras cabezas hasta nuestro corazón. Nuestra fe sería más fuerte, más gozosa, más contagiosa. Que en este día de la fiesta de la Transfiguración del Señor, Dios te bendiga.
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